0: Bueno, volvimos. Y ahora con Maite. A ver, Maite.
1: Ya estábamos con Harry Styles, algo de nostalgia. Vamos a recordar nuestra infancia. Vamos a ser un montón felices.
2: A ver, ¿qué nos traes?
0: Ayer fue nuestra infancia.
1: Pasó tiempo. Vamos a recordar esta serie. A ver si encontramos un momento de confianza. Caillou.
2: Yo nunca la vi, chicas, ¿eh?
1: Siempre como vos y yo, amiga. ¿Cómo no viste Caillou?
2: Chicas, yo. ¿Cuántos años tienen ustedes? A ver.
0: Yo 25 recién cumplidos.
1: ¿25?
2: Sí.
1: 23.
2: Yo tengo 20 años.
1: No, pero por 3 años tenías que haberte Caillou. Caillou es una serie de un niño de 4 años que cuenta su rutina con los padres y la hermana. Se contó un rumor a los años que decían que él era pelado.
0: No me cae en la infancia.
1: Bueno, no, entonces no va a ir en un rumor, pero bueno.
2: ¿Tenía cáncer o no?
1: Sí, pero no. A ver,
2: sí, chicas.
1: Los que escribieron la serie dicen que lo pusieron pelado porque así era en su momento y lo quieren dejar así, como que no tenía cáncer.
2: Ok. Así que un nene pelado entonces era.
1: Sí, un nene pelado.
2: Rarísimo.
1: Otra serie es de mis favoritas, espero que Zoe la hayas visto.
2: Sí, esta la vi.
1: Rolly Polly Oli.
2: La amo.
0: Me encanta.
2: Sí, yo la vi.
1: ¿Tiene favoritas? ¿Quién no le
0: tiene una Zoe?
2: Porque
0: ¿no?
2: Tiene un personajito hermana, que la hermana se llama Zoe.
1: Es espectacular. Rolly Polly Oli es la primera serie en 1998 hecha por CGA, que es la primera serie hecha con 3D. Imagínate, en 1908 no existía.
0: Claro,
1: importante.
0: Obvio.
1: Después tenemos también
0: Mania
1: a Mania
0: la obra. Uf, ¿quién no?
1: Es sí. Una de las series que, aunque no creas, ahora me enseñó inglés.
2: Mirá vos. Igual sí, ¿eh? Sí,
1: es que, tenía las
2: hay
1: herramientas
2: series, sí.
1: Que me enseñaban inglés y a mí siempre me cuesta el inglés, entonces es una de mis series favoritas. Y después también tenemos a los ositos cariñositos.
2: Yo los amo a ellos. Ellos sí fueron mi infancia, con
1: obvio.
2: Winnie the Pooh.
1: Los ositos cariñositos nos enseñan las emociones.
0: Me encanta.
1: Las emociones de cada uno teníamos. Y después también tenemos, para finalizar, a Topa.
0: Topa. Más Topa, reciente como...
1: Es más reciente.
0: No
1: para
0: nosotros.
1: Es igual, sí, yo la miraba, chicas. No tengo
2: miedo. No, yo también la miraba.
1: Yo era Topa, en Topa y Mooney. Teníamos un montón. Y Topa dice que quiere volver a hacer Junior Express.
2: Mira.
1: Así
2: mira.
1: Que...
0: Ojalá que vuelva.
1: Es uno de sus sueños volver a hacerlo.
0: Ojalá. Bueno, chicas, llegamos al final de nuestro programa. Les quiero agradecer otra vez por sus noticias. Agradecerle a las chicas, Nerea y Rachel, que están atrás. Gracias, la rompieron, chicas.
2: Las de atrás.
0: Así que bueno, gente, nos vemos la próxima. Les mandamos un beso y que terminen muy linda la noche.
2: Chao.

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tema que vamos a hacer ahora se llama Mundo de Odio y habla de cómo esta pequeña bola de energía está generando cantidad de mierda negativa, cantidad de mierda homofóbica, sexista y machista, cantidad de falta de derechos para mujeres por el solo hecho de ser mujer, los homosexuales, sus derechos están rasgados día a día, y los jóvenes y toda la gente, grande, mayor, se fija solamente en llegar en una meta que no existe, porque todos estamos perdiendo. Ese mundo de odio es el que estamos viviendo y contamos en este tema en inglés.

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Soñaba que te masturbaba. 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Porque no sabes bien lo bien que sabes. 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

como un pinche joya de Durango que estaba en la pendeja, un vasito tequilero. 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Es medio picudón. Se sirve así tequila, güey, un pinche vasito y sale, no, es Guadalajara, de Francia, de

0: Abuelo Rey, Abuela Chela, Risa Abuela, esto es real.
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Bueno, chicos, vamos a hacer el último tema. Esto fue Non Validece. ¿Cómo? Vamos a hacer el último tema. Este es el tributo de la banda. Bueno, esperen, ahí, batero. Están pidiendo Marley acá. Yo voy a tocar un tema de Marley. Lo mínimo quiero ver que saltes hasta acá, mirá. In that version. No, por supuesto que un tema de Marley tocado por Non Validece va a tener ese sello. Esto fue Non Validece en el Hangar, tributo a Bob Marley.

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1: Cuando uno de los barros de Cheloto pateó una puerta y le gritó, lo insultó al Bambino Veira.
2: No, eso fue eso. Pateó la puerta.
3: No.

0: Lo del cabaret, ya que me cuenta el cabaret, fue cuando uno de los barros de Cheloto pateó una puerta y le gritó, lo insultó al Bambino Veira.
1: No, eso fue en el torneo de verano, cuando se peleó Gustavo con el Bambino. En el entretiempo un Boca Racing en un partido de verano.
0: ¿Estabas ahí?
1: Sí, claro,
0: estaba. ¿Y quién le pateó la puerta?
1: Río atrás, ¿viste que en el Mar del Plata había dos vestuarios?
2: Sí, dos vestuarios.
1: Y los separaron. Se puso Bermúdez de un lado y Córdoba del otro.
0: No.
1: Sí, sí, estuvieron a punto de agarrarse trompadas. Sí.

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2: Lo del cabaret, ya que me cuenta el cabaret, fue cuando uno de los barros de Cheloto pateó una puerta y le gritó, lo insultó al Bambino Veira.
3: No, eso fue en el torneo de verano. Cuando se peleó Gustavo con el Bambino. Uh-huh. En el entretiempo de un Boca Racing en un partido de verano.
2: ¿Estabas ahí?
3: Sí, claro, estaba
2: dentro del ¿Pero lo encaró?
3: Y el Bambino, sí, fue a buscarlo en el vestuario de atrás. ¿Viste que en el Mar del Plata había dos vestuarios?
4: Sí, dos vestuarios.
3: Y lo separaron. Se puso Bermúdez de un lado y Córdoba del otro.
2: ¡No!
3: Sí, sí. Estuvieron a punto de agarrarse trompadas, sí.

0: Buenos días, el día de hoy estamos por acá, por Radio Éter, y vamos a hablar de música. Bueno, chicas, ¿qué tienen para contarnos el día de hoy?
1: Bueno, tenemos muchos recitales que se están por venir. El sábado va a estar Airbag en Vélez, Bolsa de Aire.
2: Muchos chistecitos. El sábado, el domingo que viene.
1: Ah, todos.
2: Sacaron tres fechas.
0: Sí. Les fue muy bien esta gira, la verdad.
1: ¿Alguno
0: bien
1: de ustedes va? Diego, ¿vos vas, no?
3: Sí, yo voy a este sábado. La verdad que estoy muy contento de poder ir. Es la primera vez que voy, así que nada, muy contento.
2: ¿A qué sector vas?
3: Voy a General.
2: ¿Vas a campo?
3: Voy a campo.
2: ¿Estás preparado?
3: ¿Outfit? Sí, ya tengo ya todo preparado. La verdad que estoy muy contento. Nada, como dije, la primera vez que voy a ir con mi prima, que le gusta mucho. Así que nada, más que todo por su regalo de cumpleaños, ya que fue el otro día y lo vamos a festejar a lo grande.
1: Ay, qué bien.
0: Y bueno, hablando de shows que se vienen, dentro de poco toca Lali en River, su primer River, 6 y 7 de junio. Así que está, viene con muchas expectativas ese show. La verdad que los otros que fueron en Vélez, los últimos, sí. Hizo 3-4 creo, estuvieron increíbles. Y según dijo, estuvo publicando por redes que está preparando cosas nuevas. Seguramente igual mantenga bastante fiel a lo que fueron los otros shows el setlist. Pero nada, yo creo que va a estar muy bueno en cuanto a puesta en escena, todo. La verdad que la rompe.
2: Yo siempre me quedé con las ganas de ir a ver a Lali porque vi que hace muy buenos shows y la mayoría de sus canciones las conozco, pero nunca me animé a ir a verla.
1: Claro, sí, dicen que tiene un muy buen show, como puesta en escena, impone mucho ella. Y también unos que tienen muy buen show, que hace poco estuvieron Catriel y Paco en el Movistar Arena, están haciendo una re gira. Así que... muy bien.
0: Nada, eso. Bueno, espero que les haya gustado. En un rato seguimos con más shows.

0: Evolución del río Atuel por parte de Mendoza. La...
1: Está la
2: bueno, fuertes declaraciones.
3: Hola, ¿cómo estamos? Estamos acá para hablar con mis compañeros sobre películas y series. ¿Cómo están ustedes?
0: Muy bien, la
1: muy
0: verdad.
1: Muy bien. La verdad que acá, antes de empezar, igual hubo un ambiente un poquito tenso, ¿no? Pero bueno, vamos a disimularlo ahora. Bueno, sí, vamos a hablar un poco de películas. Están habiendo muchas en el cine. Así que hace poco fui a ver la de Michael Jackson. Diego también fue. Sí, ¿qué te pareció?
4: La verdad que me encantó. Y cómo abordaron todos los temas antes de, digamos, su gran apertura.
1: Estallido, digamos.
4: Su gran estallido, todos los quilombos con la familia, todo. La verdad que queda hasta fuerte, digamos.
2: Te hace conectar mucho más con el artista, entender, digamos, por lo que pasó antes de ser.
3: Yo la verdad no la vi, mi hija la quería ir a ver, pero me basé la opinión de las páginas y decían que era mala, entonces...
4: No, pero entonces no tenés una opinión fundada. Porque
3: no,
4: si
3: te, opinión tenés a base que, de opiniones.
4: Claro, tenés que ir a verla y disfrutarla, porque la verdad que es una te ayuda a que nuevas generaciones puedan verla. Porque eran o no, nosotros no lo vimos a Michael Jackson, tipo... No, de hecho no, éramos muy chicos. Y la verdad que es una linda forma de estar cerca.
2: No, y de que su legado siga, digamos, para que... Porque quizás hoy padres llevan a sus hijos a ver la película y conocen mucho más de él que quizás ni siquiera sabían, más que escuchar una canción que sacó hace muchos años. Así que por ese lado está bueno, la verdad. No.
3: También hoy sale, jueves 21, de Mandalorian Anglu.
4: ¿Anglu?
3: Sí.
4: Sí, es la película de, bueno, también llamado... Mandalorian, por Baby Yoda, su momento, 2019 salió la serie, que fue furor en esos años, más que todo impulsando a la plataforma en general Disney Plus. La verdad que es, está muy hearsay, hit it without the politics, no flag hanging, banging, set trips. 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
3: 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Diego.
1: Ahí está, che, te censuraron, Diego, cállate un poquito.
4: Bueno, vamos a cambiar de película, parece, no le gusta Mandalorian. Bueno, salió Mortal Kombat 2, la película con Johnny Cage, por fin salió en la gran pantalla.

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máximo respeto a este conglomerado, por favor.

0: Qué preciosura. Una canción de Wayne Cochran del año 62 que los Pearl Jam la grabaron como un simple de Navidad para sus fans en 1999 y que la metieron en los Dogs después.
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2: Muy buen jueves, como dicen que les va. Sean bienvenidos, sean bienvenidas a esto que hemos dado en llamar Mañana es viernes. Mi nombre es Paula Iranzo y, como siempre, Facu Sosa me acompaña en la operación técnica. Vamos a estar hasta las 18 con las noticias, estrenos de cine y series, la agenda de la semana y la mejor música. Durante esta primera hora vas a escuchar a Andrés Calamaro, Papa Roach, Orcas, entre otros. Si te querés comunicar con la radio, arroba Escuela Éter en Instagram. Si te querés comunicar con el programa, arroba Mañana es Viernes, ok, también en Instagram. Y si querés escuchar los programas anteriores, solamente tenés que buscar Mañana es Viernes en Spotify y los vas a encontrar. Empezamos ya así nomás con la música. Esto es The Record Company con Off the Ground. Después Don Osvaldo con Mis Latidos. Y por último, Greta Van Fleet y The Falling Sky. Muy buena jornada para todos.

13 grados, 2 décimas en la ciudad de Buenos Aires, ligeramente nublado, bastante bien. Yo ya no sé cómo vestirme, si abrigarme, si desabrigarme. Si estás afuera todo el día, es la verdad, la respuesta es en capas. Honesta en voz, ser sincera, no lo seguí en esta vez. Ayer la Cámara de Diputados dio media sanción a la llamada Ley Hojarasca, que busca derogar 60 normas de distinta índole. El proyecto, impulsado por el ministro de Desregulación y Transformación del Estado, Federico Sturzenegger, obtuvo 138 votos positivos, 96 negativos y 9 abstenciones, y ahora deberá ser tratada en el Senado. Entonces, ¿qué es? Pero, o sea, ¿qué es esta ley hojarasca, que tanto el nombre tan, no sé si decir excéntrico, pero vieron que tienen esos nombres, así algunas leyes? Pero bueno, la gente de chequeado.com, que siempre es una gran fuente de aprendizaje en este tipo de situaciones, dice: la iniciativa propone derogar o modificar unas 70 leyes consideradas obsoletas, redundantes o contrarias a principios constitucionales. El argumento central es que la acumulación histórica de normativas innecesarias genera costos, burocracia y restricciones a las libertades individuales. El proyecto agrupa las derogaciones en 6 categorías. Las primeras 3 son leyes desplazadas por normativas posteriores más completas, leyes superadas por el avance tecnológico o el paso del tiempo, y leyes que restringen libertades individuales. Las otras 3 son de carácter más administrativo, leyes que generan burocracia innecesaria y trámites que ya no existen, y leyes que financian con fondos públicos a entidades del propio sector público, como el Círculo de Legisladores y la Federación Argentina de Municipios. Entonces, ¿cuáles son las leyes que propone derogar? El proyecto incluye la derogación de la Ley 27.171 de 2015 sobre palomas mensajeras, que establece que la Federación Combófila Argentina debe constatar el año de nacimiento y la matrícula de las palomas mensajeras de carrera. ¿Todavía siguen existiendo? Es impresionante. También deroga la Ley 22.109, sancionada en 1979, que establece que el Poder Ejecutivo puede disponer el aislamiento de enfermos o sospechosos de viruela y sus contactos, además de ordenar vacunaciones. El proyecto indica que quedó desplazada por una ley integral de control de enfermedades prevenibles por vacunación, que ya contempla estos mecanismos de forma más completa y actualizada. Ok. Sobre el uso de tecnología, la iniciativa propone derogar la Ley 21.895 de 1978, que autoriza las emisiones... Esto me encanta. Autoriza las emisiones de televisión en color, incorporada originalmente para transmitir el Mundial de Fútbol jugado en Argentina. O sea, y colgada televisión a color. Eso es. Pero claro, en su momento sí estaba bien, porque, o sea, era raro. A veces, o sea, pensemos, gente, que había una época en que era raro tener televisión en la casa o teléfono de línea adentro de la en una casa familiar. Así que imagínense lo que es. Hay cosas que, o sea, uno piensa que son, pero esto, sí, pero las cosas antes, chicos, googleen y van a ver que era muy diferente. Otras leyes que se derogarían van desde la que penaliza con prisión a quienes propicien sanciones contra el Estado, bajo la cual podrían haber sido procesados quienes denunciaron violaciones a los derechos humanos ante organismos internacionales, hasta la que declara de interés nacional, la música argentina, con una definición tan restrictiva que excluía a muchos artistas del país. Ok. También una que otorga a legisladores una credencial, esta me gusta, una que otorga a legisladores una credencial para circular y estacionar libremente, otra que ordena un censo de infraestructura que no se realizó en 36 años, y la que financia con un impuesto al cine un sorteo al que participaba menos del 0,1% de los espectadores y cuyos costos de organización superan el valor del premio. Ah, ese era el que estaba en la entrada. El que firmabas, el que llenabas atrás de la entrada. Yo nunca lo llené. Yo nunca lo llené. Y mira que ido. Sí, no, para que sí, la verdad. Es que llega un punto. Mis padres decían, había una época que
vivían adentro de un cine. Dice que llegaba, dice, me fijo y dice, hemos visto cada bodrio. Porque claro, dice, ya se veía toda la cartelera. Que olvídate. Dice, ¿y qué leyes propone modificar? Dice, hay dos casos donde el proyecto no deroga, sino que modifica. La ley 24.807 de la Federación Argentina de Municipios se reforma para que deje de recibir financiamiento nacional, de forma similar a lo que ocurre con el Círculo de Legisladores. En ambos casos, el proyecto no propone disolver las entidades, sino cortarles los fondos públicos. Bueno, como está sucediendo actualmente. La ley 22.963, la ley de carta de los mapas, tampoco se deroga completamente. Se mantiene la obligación de ajustarse a la cartografía oficial del Instituto Geográfico Nacional, pero solo para materiales con finalidad educativa. Lo que se elimina es la exigencia de autorización previa para usos comerciales o artísticos. Así que, ¿es necesario? Me encantaría que se ocupen de lo que verdaderamente se tienen que ocupar. Bueno, que sigue existiendo leyes que no se usan. Avisen si son gastos, o sea, porque si vos me decís que lo de la televisión color es un gasto, bueno, qué sé yo. Pero dale, un poquito más de por favor. Esto es. Seguimos un poquito con la música. Esto es See You in Hell, Papa Roach. Y después, Gone, Gone, Gone, Autumn Kings.

Nos vamos a la primera tanda del programa contándote que Orcas va a estar en Rosario este domingo 24 de mayo en la Sala de las Artes. Orcas llega a la ciudad rosarina con un show demoledor que reafirma su lugar como una de las bandas más importantes del metal argentino. Es por eso que te traigo este gran tema. Esto es Orcas, Sueños.

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arrancamos con una nueva media hora de mañana, es viernes, hablando de los estrenos de cine. El más importante definitivamente es argentino y estoy hablando de El Partido, que se está hablando por todos lados. Este documental dirigido por Juan Cabral y Santiago Franco dura 91 minutos. Y el largometraje reúne por primera vez a jugadores de ambos equipos para reconstruir no solo el partido, estamos hablando del Argentina-Inglaterra de México 86, sino los sucesos históricos que se pusieron en marcha siglos antes. Tengo entendido que hubo toda una van premier, estuvo Ruggeri y hubo varios ahí presentes. No tuve la chance de verla, pero me dan muchas ganas. Porque la verdad, lo que debe de haber alrededor de todo ese partido debe ser muy interesante de conocer. Después, para mí uno también de los más importantes estrenos es The Mandalorian and Grogu, esta nueva historia de Star Wars, en la cual se centra en el personaje de Pedro Pascal, el mandaloriano, y este personajito tan tierno que yo no puedo entender que esté manejado por títeres, que es Grogu, que es impresionante. Dice, el cruel imperio ha caído, pero los señores de la guerra imperiales siguen dispersos por toda la galaxia. La Nueva República trabaja para proteger las conquistas de la rebelión con la ayuda del cazarrecompensas mandaloriano y su joven aprendiz. Está dirigida por Jon Favreau, que es el que dirigió y creó lo que es la serie de Mandalorian, que salió en Disney Plus, que está actualmente, las tres temporadas están en Disney Plus. Un serión espectacular y la película también está muy buena. He escuchado a mucha gente decir que, he escuchado a gente decir que les aburrió, que no les gustó, o sea, la cancha está muy dividida. Y yo te vengo a decir que dejemos el esnobismo atrás. Si vos entrás a una sala de cine y te entretenés viendo algo de Star Wars, listo. No necesitas verle la quinta, no buscarle la quinta pata al gato, hermano. Es lo único que te voy a decir. Yo me re divertí, salí súper satisfecha de la sala. Y algo hay algo también muy importante es que no es necesario ver absolutamente nada de Star Wars. Si no conoces a los chicos que quizás no conocen absolutamente nada de Star Wars, es un gran puntapié inicial para este hermoso universo, para entrar a lo que es la Guerra de las Galaxias. Y después, si querés, les mostrás las nueve películas en el orden que quieras y que creas necesario y evidente. Pero no, o sea, ¿es un capítulo más? Sí, es un capítulo más. Pero qué hermoso capítulo. Y un capítulo súper y mega archi necesario. Este era un universo que necesitaba bastante verse en pantalla grande. Y qué lindo que se ve en pantalla grande. Así que eso, que vayas a verla. Además del partido, el partido también está para verla. También tenemos que se estrena La Chica de Colonia. Es la verdadera historia de Vera Brandes, ícono adolescente de la escena musical de Colonia en los años 70, que lo arriesgó todo para organizar el mayor concierto en solitario de la historia de la música, el legendario concierto de Colonia de Keith Jarrett. Después, El Pasajero del Diablo, porque obviamente no pueden faltar la película de terror de la semana. Tras presenciar un terrible accidente en la autopista, una joven pareja pronto se da cuenta que no salieron ilesos del lugar del siniestro, pues una presencia demoníaca que no se detendrá hasta atraparlos a ambos convierte su aventura en la carretera en una pesadilla. También tenés Nada entre los dos, de Juan Taratuto, protagonizada por Natalia Oreiro y Gael García Bernal. Ambientada en el contexto de una crisis corporativa, la íntima y encantadora historia de amor explora el deseo, la elección y el frágil equilibrio entre la libertad personal y las expectativas sociales. Estos son los estrenos más importantes de la semana y obviamente te comento que en canción tenemos a la banda Las Espumas, que arremete con Estrellarme, un sencillo de rock and roll crudo que actualiza los códigos tradicionales del género. Las Espumas, Estrellarme.

ayer se armó, creo que fue ayer, se armó una cosa impresionante. Ayer, miércoles 20 de mayo, Fito Páez vivió una noche incómoda en el Movistar Arena y nos enteramos todos, impresionante. La cuarta fecha de su Sale el Sol Tour arrancó con una decisión que no cayó bien en una parte del público. El cantante abrió el show interpretando su último disco Novela de manera completa y en orden cronológico, postergando sus clásicos para la segunda mitad del recital. La reacción obviamente no tardó en llegar. Mientras sonaban los nuevos temas, varios asistentes se distrajeron, miraron el celular o se levantaron a buscar comida y bebida. Cuando Páez finalmente incorporó sus temas más conocidos al repertorio, se dirigió al público con cierta molestia. Los quiero escuchar allá atrás, silbaron muchísimo, ahora cantar. Más tarde, al llegar el turno de Al Amor Después del Amor, fue más directo y pidió específicamente de quienes lo habían silbado durante el show, ahora lo cantaran. Y esto obviamente agarró un montón de reacciones en internet. Y yo, la verdad, si tengo que hacer, o sea, primero, el pagar la entrada no te da derecho a exigir y pedir qué es lo que puede tocar el artista. Y si vas, es porque te gusta lo que hace el artista y sabes que tenía un disco nuevo. Ahora, a favor de Fito, también un poquito a favor de Fito, avisó que iba a tocar Novela entero, porque hoy sale a la venta Shine, que es su último disco. Ahora, hermano, armate mejor el setlist también. Ahora, a favor del público, hace falta un poquito, porque vos sabés lo que es la gente, cómo es la gente, y actualmente la gente es bastante exigente. Entonces, armate un showcito que tenga. ¿Querés poner las 25 canciones de Novela? Poné las 25 canciones de Novela, pero ponelas un poquito más esparcidas alrededor de dos o tres temas. Porque si no, es entendible lo que quizás le pasó a... Hay que ver si verdaderamente fue todo como le gritaron, o sea, yo qué sé. No, tampoco era el Monumental gritándole ese canuga a Di María, que eran 85.000. Pero bueno, o sea, por eso te digo, tengo argumentos a favor de los dos. Sí. Y yo la verdad que no tengo la respuesta, si te digo, porque también, o sea, hay una cosa de exquisitez de los dos lados, la verdad. Pero bueno, Fito también tiene

0: hizo siempre el mismo show. Entonces,
1: era una porquería, discípulo y su puta verdad.
0: ¿Esto qué es? Esto es Shine, esto es Shine. Ahora, esto es lo último. Esto es

Ok, habrá que escucharlo todo el disco. Esas cosas siempre hay que escucharlas enteras. Pero bueno, se nos pasa un poco todo el tiempo. Empezamos con el vivo de la semana. Esto es el regreso que de Andrés Calamaro, registrado durante las actuaciones en directo que ofreció en el Luna Park de Buenos Aires los días 18, 19 y 20 de abril de 2005. El artista se presentará los próximos 26 y 27 de mayo en el Movistar Arena. Esto es Te Quiero Igual y Crímenes Perfectos.

Se termina la primera hora de programa, pero quédate ahí porque se viene más agenda, más estrenos, más noticias y el triple de efemérides. Durante esta segunda hora vas a escuchar a Los Redondos, Wolf Alice, The Dandy Warhols y más. Así que quédate ahí, pero se viene un poquito. Esto es Vintage Trouble y Blues Hand Me Down.

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7: ¿Querés saber qué pasó un 12 de mayo de 1900? ¿Querés saber qué pasó un día como hoy? Efemérides. En Mañana es Viernes. Empezamos una nueva hora de Mañana es Viernes, como ya te dije, con la efeméride. ¿Querés saber qué pasó un 21 de mayo de 1996? Soundgarden publica su 5º álbum llamado Down on the Upside. La edición de este disco marca para muchos la desaparición definitiva del movimiento grunge en Seattle, ya que ese mismo año, No Code, 4º álbum de Pearl Jam, es recibido negativamente entre fans y crítica en comparación con anteriores trabajos. Además, es en ese año cuando Screaming Trees saca su último trabajo, Dust, y cuando Alice in Chains deciden suspender las giras y conciertos debido al cada vez peor estado de salud de Lane Stanley. Down on the Upside fue el último álbum de estudio de Soundgarden hasta King Animal de 2012, ya que las tensiones dentro de la banda llevaron a su ruptura en abril de 1997. Es por eso que te traigo 3 canciones de este disco, de la voz del gran, querido y recordado Chris Cornell, Burden in My Hand, después Blow Up the Outside World y por último Pretty News. Esto es Soundgarden en la tarde de Mañana es Viernes.

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El colmo del colmo, lo que nos faltaba: Google detecta el primer ciberataque desarrollado completamente con inteligencia artificial. Es verdaderamente la que nos faltaba. La inteligencia artificial ya no solo vive para automatizar tareas o generar contenido, también comenzó a utilizarse para desarrollar ciberataques avanzados. Investigadores de Google confirmaron haber detectado el primer exploit Zero Day creado mediante inteligencia artificial del que se tiene registro, un hallazgo que marca un nuevo escenario para la ciberseguridad global. El descubrimiento fue realizado por el equipo de Google Threat Intelligence Group, especializado en amenazas informáticas. Según explicó la compañía, el ataque consistía en un script, bueno, ya esto es muy técnico, escrito en Python, diseñado para vulnerar la autenticación en dos pasos de una popular herramienta de administración web de código abierto. Este exploit buscaba saltarse la segunda capa de seguridad utilizada para proteger cuentas y sistemas, permitiendo a los atacantes acceder incluso cuando las contraseñas eran correctas. Google indicó que logró coordinar rápidamente con el proveedor afectado para detener la campaña antes de que se produjera un ataque masivo. La empresa detectó que el código había sido generado con inteligencia artificial debido a varias características poco habituales en los malware tradicional. Entre ellas se encontraban errores y alucinaciones, entre comillas, típicas de los modelos de lenguaje que se conocen. Los investigadores también encontraron docstrings educativos. Esto es muy, por momentos se vuelve muy técnico, perdón. Menús de ayuda detallados y patrones similares a los materiales con los que suelen entrenarse los modelos de inteligencia artificial. Aunque... esto... Recordar y traumarme con esto. No podías llamar por teléfono. Colgá, claro. ¡Que necesito internet! ¿Viste? Sí, era... claro, no necesito hablar por teléfono. No, las peleas que se hacían en casa, que se armaban en casa por este por esto era... Claro, esos eran ataques, exactamente. Aunque Google no encontró evidencia de que se utilizara Gemini, su propia inteligencia artificial, el caso representa la primera vez que la compañía identifica un exploit de día cero desarrollado mediante modelos de lenguaje. Todo es posible en este universo. Oh, por Dios y la Virgen. Seguimos con un poquito de música. Esto es Patricio Rey y sus redonditos de ricota con Me Matan Limón. Y después, Catupecu Machu en los sueños.

¿Sabes que el viento llegó muy lejos, loco? Porque este boca a boca se ha enterado hasta Misiones, San Juan, Rosario, Córdoba. Gracias a todos por venir.